0: Ay, sorry de chingar, hijo. No, lo único que me unos palitos que hoy fue el tubing. Uy. ¿Qué se
1: ¿Qué quiere decir? ¿Cómo cojones llegamos para acá, hombre?
0: Uy, no, se me dijo, no, coni. De Chelsea, dai. Y que, ¿huh? ¿Qué te llamo caño ni mo? O sea, ¿cómo están por acá o tengan lontaca?
2: Hello, Daichi.